0: Buenos días, estás escuchando Radio Los Elegidos aquí en 91.9 FM en Santa Bárbara con Resurrección y María Noemi, una canción que se llama Solo Sé Que Dios Me Salvó. Empezamos con un Salmos 145. Hablaré de tu grandeza, mi Dios y Rey. Bendeciré tu nombre por siempre. Diariamente te bendeciré. Alabaré tu nombre por siempre. El Señor es grande y muy digno de alabanza. Su grandeza excede nuestro entendimiento. De padres a hijos se alabarán tus obras, se anunciarán tus hechos poderosos. Se hablará de tu majestad gloriosa y yo hablaré de tus maravillas, mi Señor. Se hablará de tus hechos poderosos y terribles y yo hablaré de tu grandeza. Se hablará de tu bondad inmensa y a gritos se dirá que tú eres justo. El Señor es tierno y compasivo, es paciente y todo y con todo amor. El Señor es bueno para con todos y con ternura cuida sus obras. Que te alaben, Señor, todas tus obras, que te bendigan tus fieles, que hablen del esplendor de tu reino, que hablen de tus hechos poderosos. Que se haga saber a los hombres tu poder y el gran esplendor de tu reino. Tu reino es un reino eterno. Tu dominio es por todos los siglos. El Señor sostiene a los que caen y levanta a los que desfallecen. Los ojos de todos esperan de ti, que tú les des su comida a su tiempo. Abres tus manos y con tu buena voluntad satisfaces a todos los seres vivos. El Señor es justo en sus caminos, bondadoso en sus acciones. El Señor está cerca de los que lo invocan, de los que lo invocan con sinceridad. Él cumple los deseos de los que lo honran. Cuando le piden ayuda, los oye y los salva. El Señor protege a los que lo aman, pero destruye a los malvados. Que mis labios alaben al Señor, que todos bendigan su santo nombre, ahora y siempre. Amén.
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1: Yeah. No encontraba la manera de decirlo, pero ahora solo escucha. Yeah. 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

0: para bien.
1: Buenos días, estás escuchando Radio Los Elegidos aquí en 91.9 FM en Santa Bárbara. Yo soy DJ Lolo con ustedes esta mañana con hermanos Rambo, Cristiano y Rubinsky RBK con todo obra para bien para nuestro Señor. Antes de eso, Ebed Melech con Más que Real, un grupo que se llama Flipping the Script con 1 Timoteo 3 y 4, y empezamos con Resurrección con María Noemi. Regresamos a los Salmos, Salmos 8. Oh Señor, Señor nuestro, tu majestuoso nombre llena la tierra, tu gloria es más alta que los cielos. A los niños y a los bebés les has enseñado a hablar de tu fuerza. Así silencias a tus enemigos y a todos los que se te oponen. Cuando miro el cielo de noche y veo la obra de tus dedos, la luna y las estrellas que pusiste en su lugar, me pregunto, ¿qué son los simples mortales para que piensas en ellos? Los seres humanos para que de ellos te ocupes. Sin embargo, lo hiciste un poco menor que Dios y los coronaste de gloria y honor. Los pusiste a cargo de todo lo que creaste y sometiste todas las cosas bajo su autoridad. Los rebaños y las manadas y todos los animales salvajes, las aves del cielo, los peces del mar y todo lo que nada por las corrientes oceánicas. Oh Señor, nuestro Señor, tu majestuoso nombre llena la tierra. Así es aquí en 91.9 FM Santa Bárbara KCSP. Vamos a alabar al Señor, vamos a dar gloria al Señor, vamos a compartir su evangelio esta mañana y cada mañana hasta que llega para su iglesia y nos lleva en los cielos con él para siempre. Prepárense, por favor. Como dijeron estos hermanos sobre las obras de Dios, en Efesios 2 dice, Dios los salvó por su gracia cuando creyeron. Ustedes no tienen ningún mérito en eso. Es un regalo de Dios. La salvación no es un premio por las cosas buenas que hayamos hecho. Así que ninguno de nosotros puede jactarse de ser salvo, pues somos la obra maestra de Dios. Él nos creó de nuevo en Cristo Jesús a fin de que hagamos las cosas buenas que preparó para nosotros tiempo atrás. Toda la gloria a nuestro Señor.

0: Buenos días, estás escuchando Radio Los Elegidos aquí en 91.9 FM en Santa Bárbara. Yo soy DJ Lolo con ustedes esta mañana con los hermanos de Flip the Script con otro, este capítulo de Timoteo 5. Antes de eso, Antonio Soto con Pudiera, hermano Shaolin con Nuestro Tesoro, con una muchacha que se llama Leah Smith. Que fueron con Salmos y empezando esta mañana Resurrección con María Noemi. Solo sé que Jesús, tú moriste para mí, para salvar a mí mismo. Eso es suficiente a servir a nuestro Señor para siempre. En Efesios capítulo 5:19 dice esto: háblense unos a otros con salmos, himnos y cantos espirituales, y cantan y alaben de todo corazón al Señor. Den siempre gracias a Dios el Padre por todas las cosas, en el nombre de nuestro Señor Jesucristo. Señor, esta mañana te damos gracias por la música, te damos gracias para la letra, te damos gracias para cada uno artista que tú levantaste de quién sabe dónde para servir a ti, hacer música para ti, alabar a ti, escribir linda letra para ti, Señor. Te damos la gloria y honor como debe ser cada mañana, cada día, cada minuto. Señor, queremos caminar contigo como nuestro hermano Enoch lo hizo para siempre, hasta que tú lo llevaste al cielo. Y sabemos muy pronto que vas a regresar para tu prometida, la iglesia, tu novia de la boda, muy pronto, para llevarnos contigo para siempre también. Te pedimos, Señor, que tú tocas los corazones que están escuchando esta mañana, que hacen un vuelto a Cristo esta mañana, en el nombre de Jesús.
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2: Escribo una canción para alguien muy especial que se llama Jesucristo.
1: ¿Quién es ese?
2: Jesús es el Hijo de Dios, a quien muchas veces le fallamos, pero que nos sigue amando a ti.

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0: Bendito sea el Señor, que oye la voz de nuestros ruegos. El Señor es nuestra fortaleza y nuestro escudo. Por eso en Él confió nuestro corazón y fuimos ayudados. En Él se gozó nuestra alma y por siempre y para siempre con nuestros cantos le alabaremos.
1: Amén y amén con hermano MCW Esteban Roberts y también Andro con Soy Feliz sirviendo a nuestro Señor, a nuestro Salvador. Señor, te doy gracias para la música de estos hermanos, Jefone, Shaolin, Sabino MX, Flip the Script, Antonio Soto, Ramo Cristiano con Rubinsky, Resurrección con María Noemi y lo que sigue, una canción de MC Mesa. Terminamos el programa con una canción que se llama Legado, dedicado a un hermano que falleció hace un año, Number One, Radical People. Una canción muy bonita de nuestro hermano que cantaba para el Señor para años y años, predicando la palabra en su país. Antes que vamos, queremos mandar gritos a nuestra gente en Ensenada, en Los Orillos, los hermanos de IRE, El Refugio, ¿dónde más? Los Elegidos, a toda nuestra gente en Ensenada, a toda nuestra gente en Santa Bárbara. Siguen caminando con Dios. No rinden, porque muy pronto viene el Señor para su iglesia. Si no estás viendo lo que está pasando por todo el mundo, estás ciego. Abre los ojos, por favor, porque en cualquier momento, de verdad, ya mero viene Cristo Jesús para su iglesia y vamos con Él para siempre en los cielos con nuestro Padre de los cielos. Hasta el próximo domingo. Siguen caminando con Jesús.

ese ímpetu, con esa pasión, de repente queriendo entrar en escena y no poder porque tenía miedo, un miedo muy natural que todo hombre tiene. Yo ayer decía, dándole un mensaje a la congregación de que somos hijos de Dios sin duda alguna, somos herederos, copartícipes de la naturaleza divina de Dios, pero también somos humanos y como tal, a pesar de ser hijos de Dios, tenemos derecho de repente a tener miedo. Como hijos de Dios, a veces nos llenamos de miedo, a veces nos sentimos solos, a veces sentimos que fracasamos, a veces nos enfermamos. Somos hijos de Dios, pero también morimos. Somos hijos de Dios, pero también tenemos dudas. A veces nos preguntamos si lo estamos haciendo bien. A veces nos preguntamos si es que estamos en el lugar correcto. Y día escuchaba de una sierva de Dios que me preguntaba si estaba en el lugar correcto. Y por supuesto que estamos en el lugar correcto. Estamos en el lugar correcto porque fuimos traspasados, trasladados de las tinieblas a la luz admirable de Cristo.